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Radio RetroTops te indica la hora. Son las 9 de la noche, con 35 minutos. En Radio RetroTops te indicamos la temperatura en Antofagasta. 18 grados y la humedad es de 73%. 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

0: En Radio Retro Tops, te indicamos la hora. Son las 10 de la noche. En Radio Retro Tops, te indicamos la temperatura en Antofagasta. 18 grados. Y la humedad es de 73%.
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1: Nos movemos ahora al Reino Unido con Undercover, su versión de Never Let Her Slip Away, lanzada en 1992. Esta canción es un cover del tema original de Andrew Gold de 1978 y fue todo un éxito en las listas británicas y europeas, dándole una nueva vida a un clásico soft rock, pero con un toque dance. Never Let Her Slip Away es un recordatorio perfecto de cómo los 90s transformaron viejos éxitos en auténticos himnos de la pista de baile.

En Club 90s no puede faltar la magia del Eurodance italiano. W, liderado por el cantante británico William Larrain, lanzó Run To Me en 1994 como parte de su álbum The Blue Album. Este sencillo, con su mezcla de piano house y beats noventeros, se convirtió rápidamente en un favorito de las pistas de Europa. La letra habla sobre el anhelo de recuperar a alguien especial, pero con esa energía que caracteriza a la música de baile de la década. Una verdadera joya del Eurodance que sigue haciendo vibrar a todos aquí en Club

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1: Hora de un cambio de ritmo en Club Noventas. Directamente desde el Reino Unido, Sux, el carismático vocalista de Madness, lanzó en 1996 No More Alcohol, parte de su álbum solitario The Lone Ranger. La canción, aunque mantiene el estilo ska pop que caracterizó a Madness, le añade un toque más electrónico y dance propio de los noventas. El tema trata sobre los excesos y cómo a veces es necesario poner un freno, pero todo con ese humor y estilo tan peculiar de Sux. Un track refrescante que trae un aire diferente a nuestro club.

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1: En Club 90, no todo es Eurodance, también celebramos los éxitos latinos que hicieron historia en la década. Y uno de esos es, sin duda, la Copa de la Vida de Ricky Martin, lanzada en 1998 como parte del álbum Vuelve. Esta canción se convirtió en el himno oficial de la Copa Mundial de la FIFA de ese año, con un ritmo explosivo y una energía muy, muy contagiosa. Ricky Martin llevó este tema a los primeros lugares en más de 30 países. Es un tema de celebración, de victoria, y nos recuerda aquellos momentos icónicos en los que la música y el deporte se unieron para hacer historia. Una gran canción para compartir con ustedes a esta hora. 1998.

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2: Hola, ¿qué tal? ¿Cómo están, queridos oyentes? Bienvenidos a Conexión Retro, el programa que los va a transportar en el tiempo con la mejor música pop anglo de los años 70, 80, 90 y algo también de los 2000. Soy Omar Riquelme y estaré acompañándolos en esta travesía musical durante más o menos una hora. Sean todos bienvenidos.
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2: Bien, y hoy vamos a comenzar nuestro programa cargado para variar a la nostalgia y a los grandes éxitos. Vamos a empezar nuestro viaje junto a los fabulosos años 80 con una de las canciones más emblemáticas del synth pop. Aquí están los Bronski Beat y una canción lanzada en el año 1984 que se llama Small Town Boy, que es una canción que fue prácticamente un himno para la comunidad LGTBQ+, y escrita por el vocalista Jimmy Somerville. Esta canción narra la historia de un joven que deja su pequeño pueblo debido a la homofobia y la falta de aceptación. Con su distintivo ritmo de sintetizador y la poderosa voz de Jimmy Somerville, Small Town Boy es un recordatorio del poder de la música para abordar temas sociales importantes. Se quedan escuchando Bronski Beat y Small Town Boy para comenzar Conexión Retro.

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1: Nos movemos ahora al año 1987 con el rey del pop Michael Jackson y Bad, que es la canción principal de su séptimo álbum de estudio. Bueno, esta canción fue escrita y compuesta por Michael Jackson y fue originalmente pensada como un dúo con Prince. Esta canción Bad alcanzó el número uno en las listas de la Billboard y su icónico video musical dirigido por Martin Scorsese mostró a Michael Jackson en una versión mucho más madura y urbana de sí mismo. Esta canción también es un clásico que muestra la versatilidad y el talento inigualable de Jackson. El rey del pop, Michael Jackson, desembarca a esta hora en Conexión Retro junto a su gran exitazo ochentero y de todos los tiempos, Bad.

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2: Continuamos con una poderosa balada rock de los años 80, Burning Heart de Survivor, que fue lanzada en 1985 como parte de la banda sonora de la película Rocky IV. ¿Se acuerdan de esa película? La canción habla sobre la confrontación y la competencia, reflejando el enfrentamiento entre Rocky Balboa y el boxeador soviético Iván Drago. Con una letra emotiva y una interpretación energética, Burning Heart es un himno de motivación y superación. No tengo mucho más que decir al respecto, solo vamos a recordar y a escuchar esta gran canción de Survivor, y esto que es Burning Heart.

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1: Seguimos escuchando solo buenas canciones en Conexión Retro y vamos a continuar con el espíritu de los ochentas a esta hora. Vamos a seguir con A Flock of Seagulls y la canción I Run So Far Away, que fue lanzada en el año 1982. Esta canción es uno de los ejemplos más representativos del New Wave Synth Pop de la época. Con sus guitarras reverberantes y sintetizadores, I Run cuenta la historia de un encuentro romántico que se convierte en una huida. Su sonido distintivo y el peculiar peinado del vocalista Mike Score hicieron de esta canción un éxito mundial. Nos quedamos escuchando A Flock of Seagulls con I Run So Far Away del año 1982, aquí en Conexión Retro.

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Cerramos este primer bloque con un dúo legendario y su canción Out of Touch de Darryl Hall and John Oates, que fue lanzada en el año 1984 como parte del álbum Big Bang Boom. Esta canción combina el pop rock con el sonido New Wave y alcanzó el número 1 en la Billboard Hot 100. La letra habla de la desconexión en una relación y la búsqueda de reconectar. Su ritmo pegajoso y la armonía vocal de Hall and Oates la convirtieron en todo un clásico de la década. Bien, queridas amigas y amigos, yo me voy por un café y a la vuelta nos encontramos nuevamente con los clásicos y los recuerdos aquí en Conexión Retro.

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3: Bien, ya estamos de vuelta en Conexión Retro y espero que las canciones del primer bloque les hayan gustado tanto, tanto como a nosotros. Ahora continuamos con muchos más éxitos inolvidables.
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3: Bien, vamos a comenzar este segundo bloque con un clásico de los noventas. Mr. Jones de Counting Crows. Esta canción lanzada en el año 1993 como parte de su álbum debut August and Everything After. Es una canción que habla sobre el deseo de alcanzar la fama y el reconocimiento. Escrita por el vocalista Adam Duritz, la canción se convirtió en un himno generacional con un sonido folk rock y letras introspectivas. Mr. Jones sigue siendo una de las canciones más queridas de la banda. Señoras y señores, comenzamos así este segundo bloque con los noventas y esto que es Mr. Jones de Counting Crows.

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1: Seguimos avanzando en los recuerdos en Conexión Retro y lo que sigue ahora es Say What You Want de Texas, lanzada en 1997. Esta canción forma parte del álbum White and Blonde y se convirtió en uno de los mayores éxitos de la banda escocesa. Con la voz suave y emotiva de Charlene Spiteri, la canción habla sobre la libertad de expresión y la necesidad de decir lo que uno siente. Su melodía pegajosa y su mensaje sincero la convirtieron en un mensaje instantáneo. ¿Cómo no recordar esta canción en los años 90? Yo sí la recuerdo bastante. Fue una suerte de One Hit Wonder para esta banda escocesa Texas. Se quedan escuchando un temón de aquellos tiempos. Say What You Want.

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1: Ahora viajamos al año 1995 con The Cardigans y su éxito Carnival. Esta canción formaba parte del álbum Life y es un ejemplo perfecto del pop sueco con un toque de bossa nova.

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1: Seguimos con un romántico clásico de los noventas, Kiss Me, de Sixpence None the Richer, que fue lanzada en el año 1998 y que es parte de su álbum homónimo. La canción se volvió extremadamente popular tras aparecer en la película She's All That y en la serie Dawson's Creek. Con su melodía suave y letras románticas, Kiss Me es una de las canciones que capturan la esencia del amor joven y la nostalgia. Sixpence None the Richer, Kiss Me, es lo que seguimos escuchando y recordando a esta hora aquí en Conexión Retro.

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1: Ahora vamos con un éxito de Bryan Adams, The Only Thing That Looks Good in Me Is You, que fue lanzada en el año 1996 y es una canción rock súper divertida y energética del álbum 18 Till I Die. Con su estilo característico y letras ingeniosas, la canción habla sobre cómo nada se compara con el amor de una persona especial. El ritmo contagioso y la actitud desenfadada de Bryan Adams hacen de este tema un gran hit. Una gran canción para compartir con ustedes a esta hora de Bryan Adams, The Only Thing That Looks Good in Me Is You, del año 1996. A esta hora en Conexión Retro.

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1: Bien, queridas amigas y amigos, y para cerrar el programa de hoy tenemos Remembering the First Time de Simply Red, lanzada en el año 1995 como parte de su álbum Life. Esta canción, con su mezcla de soul y pop, habla sobre la nostalgia y los recuerdos del primer amor. La voz de Mick Hucknall y la sofisticada producción musical hacen de este tema un cierre perfecto, perfecto para nuestra aventura musical de esta edición. Bien, queridas amigas y amigos, vuelvo a decir, y así concluimos el programa de hoy con Simply Red y Remembering the First Time. Espero que hayan disfrutado tanto de este viaje musical como nosotros, y no olviden sintonizar y conectarse a Conexión Retro en el próximo capítulo. Que estén muy bien, cuídense, estamos escuchando.

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0: ¿Qué tal? Bienvenidos a Club Noventas, tu cita con los hits que definieron una década inolvidable. Hoy les traigo una selección de temazos que nos hicieron cantar, bailar y sentir en los años noventas. Ponte cómodo que arrancamos con todo.
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0: Bien, abrimos fuego con Moving On Up de los británicos M People, lanzada en 1993 dentro del álbum Elegant Slumming. Una canción que fue bien de vibra optimista y con un mensaje de superación personal, donde Heather Small nos canta sobre dejar atrás lo que no nos hace bien. Alcanzó el puesto número 2 en la UK Single Chart y se convirtió en un clásico de los 90s. Curiosamente, la banda se inspiró en la escena de club de Manchester para darle ese groove pegajoso. Con Moving On Up y M People del año 1993, comenzamos Club 90s.
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recién escuchábamos a M People con Moving On Up, y desde Suecia el cuarteto Ace of Base nos trajo The Sign. Esta canción pegajosa nos habla de una relación que se rompe cuando uno de los dos ve la señal de que todo ha terminado. Fue un éxito absoluto, llegando al número uno en el Billboard Hot 100 de los Estados Unidos y ganando el premio Billboard a la mejor canción del año 1994. Si creciste en los 90s, seguro

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1: Llegó la hora de un clásico alternativo con Mr. Jones de los Counting Crows, parte del disco August and Everything After, lanzado en 1993. Es una canción autobiográfica de Adam Duritz sobre la lucha por alcanzar la fama. Llegó al puesto número 2 en el US Modern Rock Tracks y es un himno de la generación alternativa de los 90s.
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1: Nos movemos a Argentina al año 1992 junto a León Gieco, que nos trajo esta joya en su disco Mensajes del Alma. La letra es una crítica social con referencias a Charly García y a la situación de los músicos populares. Fue un himno de protesta en los 90s y sigue resonando hoy en día. ¿De qué canción les hablo? De los Salieres de Charly, de León Gieco, que es lo que suena a esta hora en Club

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2: Con un beat inconfundible llega Connected de Stereo MCs, una canción lanzada en el año 1992 dentro del álbum homónimo. Este tema británico mezcló rap, dance y funk con gran éxito. Llegó al puesto número 20 en la Billboard Hot 100 y además apareció en películas como Hackers y en comerciales de la época. Stereo MCs, Connected del año 1992, es lo que seguimos recordando y disfrutando a esta hora en Club 90s.

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1: Cerramos este bloque con When I Come Around de Green Day, una canción que venía incluida en su álbum Dookie y que habla sobre la distancia en una relación amorosa. Fue el single más exitoso del disco, alcanzando el número uno en el Modern Rock Tracks de los Estados Unidos. Y con esta canción Sasa nos separamos unos breves instantes, queridas amigas y amigos, y ya a la vuelta volvemos con muchos más recuerdos aquí en Club 90.

0: en tu reproductor y haremos una pausa necesaria. 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
1: Ya de vuelta de la pausa comercial, volvemos a recordar y a escuchar grandes canciones de los noventas. Y vamos a comenzar este segundo bloque con la canción de Vilma Palma de Vampiros, Me Vuelvo Loco por Vos. Una canción del año 1994 y que era una canción bien apasionada que dominó las radios latinas y que sigue encendiendo cualquier fiesta noventera hasta el día de hoy. Vilma Palma de Vampiros, Me Vuelvo Loco por Vos es lo que abre este segundo bloque aquí en Club Noventas.

Palme Vampiros, nos movemos al año 1996 a escuchar a la banda Matt Bianco con Sunshine Day, una canción inolvidable que sonó por aquellos años y que tiene tintes de jazz y ritmos bailables que siguen sonando en estaciones retro de todo el mundo. Matt Bianco, Sunshine Day, es lo que suena a esta hora en Club 90s.

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1: Robin Russ, Shake a Ride, una canción del año 1996. Este dúo sueco nos trajo este clásico del Eurodance, un tema súper pegajoso que marcó el inicio de una década electrónica. Sigues aquí en Club Noventas.

Vamos ahora al año 1995 y aterrizamos en Colombia a escuchar a Shakira con una de sus primeras canciones, sus primeras armas en lo que es la música del pop latino de aquellos años. Hablo de la canción Un Poco de Amor, que venía en el álbum Pies Descalzos, un tema muy fresco con influencias reggae que anunciaba el gran

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2: Nos vamos ahora al año 1994 a escuchar a Café Tacuba con la canción El Metro, una canción que venía en el álbum Re. Es una canción que es una metáfora poderosa sobre la sensación de estar atrapado en una rutina o situación de la que parece imposible escapar. El cantante o protagonista de esta canción se encuentra en un vagón del metro, un espacio cerrado y subterráneo que simboliza su estado mental y emocional. La repetición de estaciones como Zócalo, Hidalgo y Chabacano sugiere un ciclo interminable, una vida que se mueve pero no avanza realmente. Este sentimiento de estancamiento se ve reforzado por la mención de que lleva meses viviendo en el subsuelo sin poder salir a la superficie, a la luz del día. El Metro de Café Tacuba es lo que seguimos escuchando a esta hora en Club Noventas.

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1: Ok, después de escuchar a Café Tacuba con El Metro, vamos a cerrar lamentablemente nuestra edición de Club 90. Eso sí, nos vamos con todo el poder de Tom Jones y If All I Knew, una canción lanzada en 1994 y es un hit funky que reintrodujo a Tom Jones en una nueva generación y demostró que la voz de Tom Jones seguía muy vigente para esa época.
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0: Ok, amigas y amigos, se nos acaba el tiempo, pero la música sigue en sus corazones. Esto fue Club Noventas, donde revivimos lo mejor de los noventas. Una década que sin lugar a dudas nos dejó recuerdos inolvidables. Soy Omar Riquelme y les envío un gran, gran abrazo a todos ustedes. Nos escuchamos en la próxima edición. Chao, muchas gracias. Make you love me.
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3: Y así llegamos al final de este viaje por una década que sigue viva en la memoria, en la radio y en cada canción que nos hizo cantar, bailar y recordar. 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

0: como es habitual, ya estamos en otra sesión de Super Canciones con lo mejor de los 80, 90 y 2000. ¿Qué tal, amigos? ¿Cómo están todos? Bienvenidos. Ya estamos escuchando esa portada musical increíble que venía con el gran Julian Lennon, hijo de John Lennon, de su álbum Ballad. Nominaciones tuvo este tema en el MTV Video Music Award al mejor artista a seguir. Y por supuesto, como siempre, llegó en varios rankings entre los 10 primeros a nivel mundial. Fecha de lanzamiento 1984, Julian Lennon y el tema Too Late for Goodbye. Ahí estamos iniciando Super Canciones con lo mejor de los 80, 90 y 2000. Bienvenidos.
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0: Así avanzamos en Super Canciones. Mucha atención porque ¿se acuerdan de Le Freak? Esta canción de la banda norteamericana de Rhythm and Blues, Chic, fue el tercer sencillo de la banda y el primer Billboard Hot 100 y la canción número uno del Rhythm and Blues, junto con las canciones One Your Love y Chick Chirp. Le Freak obtuvo el primer lugar en las listas de música disco durante 7 semanas consecutivas. El single logró ventas de 7 millones y también obtuvo el número 7 en la lista de singles del Reino Unido. Con ustedes, Chick Le Freak, en Super Canciones.

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1: Siempre en donde estés, puedes disfrutar de la mejor música de Super Canciones. A esta hora con lo mejor de los 80, 90 y 2000. Nos trasladamos al año 1984 del álbum Desert Moon, del género Rhythm and Blues, Soul, música infantil, pop rock, increíble. Ahí tenemos a Dennis DeYoung y el tema Desert Moon. Somos Super Canciones. 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
1: Así estamos con sorpresas en supercanciones. Este tema, si lo escuchas, juras que es de los 60 o 70, pero no. Es del año 1981, del álbum This Old House. Nuestro gran artista invitado es Chaikin Stevens y este You Drive Me Crazy, solo en Supercanciones.

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Y como siempre en Super Canciones, tenemos un poco de historia. La Isla Bonita es una canción interpretada por la cantante norteamericana Madonna, incluida en su tercer álbum de estudio, True Blue, del año 1986. Fue publicada como el quinto y último sencillo del álbum el 25 de febrero de 1987 por la compañía discográfica Sire Record. También figuró en los grandes éxitos de The Immaculate Collection de 1990 y Celebration de 2009. Compuesta como una elegía, una versión instrumental de la canción se le ofreció en un primer momento a Michael Jackson, si bien fue Madonna quien la aceptó finalmente y escribió la letra con Patrick Leonard. La Isla Bonita es el primer tema del artista con influencia latina y presenta arreglos de percusión cubana y guitarras españolas, además de maracas, armónica y una combinación de percusión sintética y tradicional. La letra describe una isla bonita y, según la propia Madonna, es un tributo a la belleza de los latinos. Con ustedes, La Isla Bonita, Madonna, en Supercanciones.

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1: Y seguimos entregando lo mejor de los 80, 90 y 2000 en Super Canciones. Y en este capítulo vamos al año 1984. El artista es Thompson Twins y este gran clásico titulado Hold Me Now. Somos Super Canciones.

0: Pongamos stop a nuestras super canciones. Vamos a unos necesarios comerciales y volvemos con todo el pop, rock y todos los clásicos de tres décadas. No se muevan de nuestra sintonía.
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1: Volvemos con Super Canciones, los hits que nunca pasan de moda. Así compartimos la mejor música para ti en Super Canciones. So Alive es una canción de la banda británica de rock alternativo Love and Rockets, lanzada en 1989 como el segundo sencillo de su cuarto álbum homónimo. La canción alcanzó el número uno en Canadá y se ubicó entre los 30 primeros en los Estados Unidos, Australia y Nueva Zelanda. En los Estados Unidos, encabezó la lista Billboard Modern Rock Tracks durante 5 semanas y ocupó el puesto número uno en la lista de fin de año de esa lista para 1989. El video musical de la canción fue dirigido por Howard Greenhalgh y producido por Pamela James. Y bueno, la revista Billboard describió So Alive como deliciosa. Aquí escuchamos a Love and Rockets y el tema So Alive, tan vivo en Super Canciones.

0: semanas en la lista de singles del Reino Unido. Aquí tenemos a el gran Rick Astley y el tema She Wants to Dance With Me en Super Canciones.
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1: ¿Sabías que Enola Gay es el nombre de un avión bombardero Boeing B-29 Super Fortress, que fue bautizado así en honor a Enola Gay Tibbets, madre de su piloto Paul Tibbets? Bueno, y aquí es donde OMD saca esta versión, y en honor a ese bombardero sacó esta canción. Enola Gay es OMD, Orchestral Maneuvers in the Dark, en Super Canciones.

Así avanzamos en Supercanciones con lo mejor de los 80, 90 y 2000. Fecha de lanzamiento, 1988. Álbum, Look Sharp, Extended Version. Artista, Roxette. En Supercanciones, lo mejor de los 80, 90 y 2000. Roxette, The Look.

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1: Siempre es bueno escuchar historias de la música. Te contamos que el tema Tears Run Rings es una canción de 1988 del músico inglés Mark Almond, de su álbum de 1988, The Stars We Are. Algunas de las primeras ediciones del sencillo de 12 pulgadas eran rojas. Estas ediciones se lanzaron en 1987 en lugar del lanzamiento regular del sencillo en 1988. La canción ha sido considerada la canción más abiertamente política de Almond, que lanzó. Como solista artista, fue su única canción en la lista de Estados Unidos, alcanzando el número 67 a principios de 1989. Aquí tenemos, en Super Canciones, a Mark Almond y el tema Tears Run Rings.
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1: Muy bien, amigos, y de esta forma ya estamos llegando al final de otro capítulo más de Super Canciones. Siempre con lo mejor de los 80, 90 y 2000. Nos despedimos trasladándonos al año 1993 del álbum Elemental, el gran dúo Tears for Fears. Vamos con Break It Down Again. Que tengan una excelente semana. Nos escuchamos en cualquier momento. Que estén bien. Chao, chao.

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2: Hola, ¿qué tal? ¿Cómo están, queridos oyentes? Bienvenidos a Conexión Retro, el programa que los va a transportar en el tiempo con la mejor música pop anglo de los años 70, 80, 90 y algo también de los 2000. Soy Omar Riquelme y estaré acompañándolos en esta travesía musical durante más o menos una hora. Sean todos bienvenidos.
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2: Bien, comenzamos nuestro viaje con la explosión de energía de los años 90. Vamos con Will Smith y Getting Jiggy With It, una canción lanzada en el año 1997 y es parte del segundo álbum de estudio de Will Smith, Big Wild Style. Esta canción, con su ritmo discotequero y súper optimista, rápidamente se convirtió en un éxito en las pistas de baile. La canción muestra el carisma y la habilidad de Will Smith para crear hits que trascienden generaciones. Ganó el premio Grammy a la mejor interpretación de rap solista en el año 1999. Una gran forma de empezar nuestro programa Conexión Retro junto a una gran canción, Getting Jiggy With It, de Will Smith.

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1: Seguimos con los New Kids on the Block y su éxito del año 1990, Tonight. Esta canción es parte del álbum Step by Step y destaca por su estilo pop rock con influencias de The Beatles. Tonight celebra el éxito y los recuerdos de la banda con sus fanáticos y siendo una especie de agradecimiento a todos ellos. La energía juvenil y el entusiasmo de la banda hicieron de este tema un favorito de los fans. New Kids on the Block y su éxito de 1990, Tonight, es lo que seguimos escuchando en Conexión Retro.

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1: Lo que sigue ahora es la canción Lemon Tree de Fool's Garden, una canción lanzada en el año 1995. Esta canción fue parte del álbum Dish of the Day y es conocida por su melodía pegajosa y sus letras melancólicas que describe la sensación de aburrimiento y soledad. A pesar de su tono agridulce, Lemon Tree se convirtió en un éxito internacional, capturando la atención de oyentes en todo el mundo con su sencillez y honestidad. Nos quedamos escuchando a los alemanes, sí, así es, a los alemanes de Fool's Garden y Lemon Tree del año 1995.

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Nos movemos ahora a una versión reggae de un clásico del rock, Baby I Love Your Way de Big Mountain. Esta versión fue lanzada en el año 1994 y es una reinterpretación del éxito de Peter Frampton. Esta versión fue incluida en la banda sonora de la película Reality Bites y alcanzó un gran éxito en las listas de popularidad. Con su suave ritmo reggae y la emotiva interpretación vocal, esta canción es perfecta para cualquier momento del día. Por supuesto que es una tremenda canción para cualquier momento del día. Nos vamos a ir escuchando a Big Mountain y este cover de Peter Frampton que simplemente se llama Baby I.

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1: Lo que sigue ahora es Borderline de Madonna, del año 1985, y lo escuchas aquí en Conexión Retro.

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2: Para cerrar este primer bloque, nos vamos a ir escuchando a Duran Duran y Electric Barbarella, una canción lanzada en el año 1997 y que venía en el álbum Midas Land. Y es un homenaje a la película de ciencia ficción Barbarella, fíjense. Con su sonido eléctrico y futurista, Electric Barbarella captura la esencia innovadora y el estilo distintivo de Duran Duran.
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2: Vamos a disfrutar entonces de este viaje retrofuturista junto a Duran Duran y Electric Barbarella para cerrar este primer bloque en Conexión Retro. Yo voy por un café y luego nos escuchamos a la vuelta de esta tanda comercial.

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4: Ok, ya estamos de vuelta en Conexión Retro y espero que hayan disfrutado del primer bloque tanto como nosotros, con tantas buenas canciones y tantos buenos recuerdos que estas nos traen. Y ahora vamos a continuar con muchos más éxitos inolvidables que nos van a transportar a través del tiempo.
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4: Empezamos este segundo bloque con Getaway de Earth, Wind & Fire, que fue lanzada en el año 1976. Esta canción es parte del álbum Spirit y es un ejemplo brillante del funk y el soul característico de esta banda. Getaway habla sobre la necesidad de escapar de la rutina diaria y encontrar la felicidad y la libertad. Con sus vibrantes arreglos y la energía inigualable de Earth, Wind & Fire, este tema es un clásico de todos los tiempos. Getaway junto a Earth, Wind & Fire del año 1976 es lo que seguimos recordando hasta ahora en Conexión Retro.

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1: Continuamos ahora con Hello Again de The Cars. Esta canción fue lanzada en el año 1984 y pertenece al álbum Heartbeat City y fue producida por el legendario Mutt Lange. Hello Again destaca por su mezcla de New Wave y Rock, junto con un video musical muy innovador por esos años, dirigido por Andy Warhol. La canción captura la esencia de los años 80 con su sonido fresco y su estilo visual único. Hello Again junto a The Cars de 1984 es lo que nos deleitamos, así es, deleitamos escuchando a esta hora en Conexión Retro.

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1: Bien, y ahora es el turno de Tom Petty and the Heartbreakers con Learning to Fly, lanzada en el año 1991. Esta canción es parte del álbum Into the Great Wide Open y es conocida por su tono introspectivo y su mensaje sobre el crecimiento personal y la superación de obstáculos. Con su melodía simple y letras profundas, Learning to Fly es una de las canciones más queridas de Tom Petty. Solo buenos recuerdos y solo buenas canciones escuchamos a esta hora en Conexión Retro. Y vamos con una de ellas, Tom Petty and the Heartbreakers, Learning to Fly.

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1: Seguimos ahora con Like a Fool de Robin Gibb, lanzada en el año 1985 como parte de su álbum Walls Have Eyes. Esta balada habla sobre el arrepentimiento y el dolor de perder a un ser querido. La emotiva interpretación de Gibb y las melodías melancólicas hacen de esta canción una pieza conmovedora que resuena en cualquiera que haya experimentado el desamor. No tengo nada más que decir respecto a esta canción porque es un temazo. Like a Fool de Robin Gibb de 1985 es lo que queremos compartir con ustedes a esta hora en Conexión Retro.

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1: Seguimos escuchando solo temones y solo buenas canciones a esta hora. Lo que sigue es una explosión de energía del pop de los 80s. Así es, Out of the Blue, de David Gibson, que fue lanzada en el año 1987 y es el título de su álbum debut. Esta canción fue escrita por la propia David Gibson y habla sobre el amor que llega de manera inesperada y transforma su vida. Con su estilo fresco y juvenil, David Gibson se convirtió en una de las estrellas pop más jóvenes y exitosas de su tiempo. Out of the Blue, junto a David Gibson, del año 1987, es lo que les invitamos a escuchar a esta hora en Conexión Retro.

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1: Bien, queridas amigas y amigos, vamos a cerrar este capítulo por el día de hoy. Lamentablemente, estábamos escuchando muy, muy buena música, pero sin lugar a dudas que nos vamos a ir con buena música. Nos vamos a ir escuchando Take Me To Your Heart de Rick Astley, que fue lanzada en el año 1988. Este sencillo forma parte de su álbum debut Hold Me In Your Arms. Es otro ejemplo del inconfundible estilo pop de los años 80 de Rick Astley. Con su voz profunda y la melodía pegajosa, esta canción trata sobre el anhelo y la esperanza de ser amado. Un final perfecto para nuestra travesía y nuestro viaje musical en este capítulo. Bien, queridas amigas y amigos, y así concluimos, vuelvo a decir, el capítulo de hoy. Espero que hayan disfrutado de este viaje musical tanto como nosotros y no olviden sintonizar Conexión Retro en el próximo capítulo para más clásicos que nos van a transportar de seguro en el tiempo. Soy Omar Ricardo.

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0: Bienvenidos a otro viaje noventero aquí en Club Noventas. Preparen la pista, el living, la oficina, la cocina, el dormitorio o donde estén, porque este capítulo viene cargado de energía, ritmo y nostalgia total. Sean todos bienvenidos.
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0: Arrancamos con una australiana que le puso brillo a los 90s, ganadora del Eurodance Mundial y representante del Reino Unido en Eurovisión 1996. Este hit alcanzó el puesto número 1 en la Billboard Dance y el top 10 en más de 15 países europeos, incluyendo Alemania y Noruega. Incluso fue nominada al Grammy como Mejor Grabación Dance. Esto es Gina G, Just a Little Bit, que viene siendo más o menos un poquito del año 1996. Con esta canción comenzamos esta edición.

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1: Desde Suiza llega DJ Bobo con un himno del Eurodance, Everybody, lanzado en 1994. Este track fue un éxito en Alemania, Francia y Asia, donde DJ Bobo tenía una gran base de fans. El tema llegó al top 10 en más de 10 países y se convirtió en un clásico de las pistas noventeras. Súbale el volumen.
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1: Y ahora viajamos a Italia con Black Machine y su explosiva Let's Go, un tema con influencias funk y house que puso a bailar a toda Europa en 1992. Aunque no llegó a los rankings estadounidenses, en países como España y Francia fue furor en las discotecas. Black Machine, Let's Go, es lo que seguimos escuchando en Club 90s.

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2: Seguimos con el proyecto italiano Corona, quien arrasó en los 90s con hits como The Rhythm of the Night. Lo que sigue ahora es Get Up and Boogie, que fue también otro de sus grandes éxitos, lanzado en 1996. Esta canción alcanzó el top 10 en varios países europeos y se convirtió en un clásico del dance noventero. Su energía sigue intacta, así que arriba y a moverse.
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Es hora de subir la vibra con un mensaje positivo. Revolution in Paradise de Headhunter and the Pleasure Company, que es una canción fusión de reggae y dance lanzada en 1996. Fue especialmente popular en Alemania y en algunos países de Asia, destacando por su mensaje de paz, amor y cambio. Un clásico con conciencia. 19.

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2: Ok, y cerramos este primer bloque con una estrella del freestyle, Jocelyn Enríquez, de origen filipino-americano. Esta canción, lanzada en 1996, se coló en los clubs de Asia y Estados Unidos, logrando un buen recibimiento en el mercado dance. Jocelyn Enríquez fue una de las primeras artistas asiático-norteamericanas en tener presencia en las listas Billboard con música dance. Así es, amigas y amigos, cerramos esta primera media hora junto a Jocelyn Enríquez y esto que simplemente lleva por título Only You.
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2: Ok, y así llegamos a la segunda media hora aquí en Club Noventas. No se despeguen, que seguimos con más joyas retro que de seguro les van a hacer recordar muy, muy buenos momentos.
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2: ¿Recuerdan la canción de Modern Talking, You're My Heart, You're My Soul, del año 1998? Me refiero al remix de ese año. Bien, retomamos esta media hora de Club Noventas junto a Modern Talking con esta versión remix de este clasicón de los años 80, específicamente del año 1984, que en 1998 tuvo nuevos arreglos al estilo Eurodance. Este remix arrasó en Alemania y en Europa Central y nos llevó nuevamente a las listas tras su regreso. Modern Talking, You're My Heart, You're My Soul, aquí en Club Noventas.

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1: 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SOS, Yo Party, de Happy Version. Desde los rincones más curiosos del dance noventero llega SOS con esta versión de Yo Party. Una mezcla divertida y pegajosa que se escuchó en clubes de Europa Oriental y en Japón. No fue un mega hit, pero sí los fans del Eurodance la van a recordar con mucho cariño. SOS, Yo Party, a esta hora en

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1: Nos vamos ahora con una joya del pop del año 1989, ahí en la frontera de los 90s. Esta canción que seguía sonando en esta década gracias a su energía positiva. Aquí llega Sonia de Liverpool, que alcanzó el número uno en el Reino Unido con este tema producido por Stock Aitken y Waterman. También tuvo una buena recepción en Australia y Japón. Una canción perfecta para cantar a todo pulmón. Nos quedamos escuchando a Sonia, You'll Never Stop Me Loving You, aquí en Club 90s.

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1: El boy band por excelencia, Take That, arrasó con este cover de Dan Harmon en 1993. Relight My Fire alcanzó número 1 en la UK Single Chart y destacó por la participación de Lulu. Se convirtió en uno de los grandes himnos de la banda en su primera etapa y uno infaltable en sus conciertos. Take That, Relight My Fire, a esta hora en Club 90s.

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2: Cerramos este viaje noventero con Undercover, quienes reversionaron Love Town en 1993. Aunque su mayor éxito fue Baker Street, este tema también logró destacarse en Reino Unido y algunas radios de Asia. Una forma suave, pero bailable, de cerrar esta fiesta retro. 1993.

bien, amigas y amigos, y con esto llegamos al final del programa de hoy en Club Noventas. Esperamos que hayan disfrutado de este recorrido lleno de beats, recuerdos y muy buena vibra. Recuerda que cada semana te traemos más música noventera para revivir lo mejor de una década única. Nos reencontramos en la próxima edición y, como siempre, sigan bailando como si estuviéramos en los noventas. Soy Omar Riquelme y esto fue Club Noventas. Hasta la próxima.

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2: Y así llegamos al final de este viaje por una década que sigue viva en la memoria, en la radio y en cada canción que nos hizo cantar, bailar y recordar. Durante este programa volvimos a encender los sonidos de los 90. 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Esto fue Club Noventas, un encuentro con la música que nunca pasó de moda y que todavía tiene el poder de llevarnos de vuelta a esos años inolvidables. Desde Radio Retrotops agradecemos tu compañía y te dejamos la invitación para encontrarnos en una nueva edición. 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

0: Un buen año para comenzar 1984. ¿Qué tal, amigos? ¿Cómo están? Bienvenidos a Super Canciones con lo mejor de los 80, 90 y 2000. Claro, 1984 era nuestra portada musical del álbum Isolation. Gran Toto presente con nosotros. Nominaciones con este tema: MTV Video Music Award a la mejor dirección. Así es, el gran grupo Toto con su álbum Isolation del año 1984 era nuestra portada musical para el día de hoy. Bienvenidos a Super Canciones.
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0: Y así avanzamos en Super Canciones junto a lo mejor de los 80, 90 y 2000. Este capítulo con algo especial para ti. Te contamos que el tema So In Love es una canción de 1985 de la banda electrónica inglesa Orchestral Maneuvers in the Dark, más conocida como OMD, lanzada como el primer sencillo de su álbum Crash. Alcanzó el top 30 tanto en ranking UK Singles Chart como en el USA Billboard Hot 100, convirtiéndose en su primera entrada en este último. La pista fue un éxito entre los 10 primeros en Bélgica y Holanda. Con ustedes, OMD, Orchestral Maneuvers in the Dark, y el tema So In Love. Somos Super Canciones.

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1: ¿Sabías que Major Tom, Coming Home, es una canción y sencillo del cantante alemán Peter Schilling? Así es, alemán, publicado en 1983 y perteneciente a su disco de estudio A World in the System, con un carácter no oficial. El personaje del Major Tom de la canción hace referencia al también protagonista homónimo de la canción de David Bowie, Space Oddity, en la que se narra un accidente espacial en el que el protagonista está atrapado. La canción fue grabada originalmente en alemán y lanzada en la República Federal de Alemania el 3 de enero de 1983. La canción fue un éxito en la República Federal Alemana y en Austria. Meses más tarde, fue editada y lanzada al mercado occidental una versión en inglés para entrar al mercado norteamericano, siendo emitida en las radios de ese país un 24 de septiembre de 1983, alcanzando también el primer puesto de las listas en Canadá y luego el puesto número 14 de la lista de los 100 mejores canciones del año 1983 para la revista Billboard. Major Tom, Coming Home, Peter Schilling, en Supercanciones.

0: 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Nos trasladamos a esta hora al año 1982, del álbum Carnival. Los Duran Duran nos traen el tema Hungry Like the Wolf. Somos Super Canciones.
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3: Y seguimos contándote un poco de historia en Super Canciones. El tema Modern Love es una canción escrita y grabada en el año 1982 por el gran David Bowie, el Camaleón. La primera canción de su álbum Let's Dance fue publicada como tercer sencillo del álbum en 1983. David Bowie manifestó que la canción fue inspirada por Little Richard, y la canción mantiene el tema principal del álbum, de una lucha entre Dios y el hombre. Algunos comentaristas notaron las semejanzas entre Modern Love y el simultáneo hit de Elton John llamado I'm Still Standing, a pesar de que ambas partes dijeron que las canciones fueron grabadas prácticamente al mismo tiempo sin conocimiento una de la otra. Habrá que creerles a estos grandes artistas. Nos vamos con David Bowie y el tema Modern Love. Somos Super Canciones.

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Continuamos con este capítulo con lo mejor de los 80, 90 y 2000 en Super Canciones. ¿Sabías que Talking in Your Sleep se convirtió en el sencillo más exitoso de la banda norteamericana The Romantics? Esta canción alcanzó el número 3 en el Billboard Hot 100 a principios del año 1984 y se convirtió en un éxito en el Reino Unido en agosto de ese año para la banda británica Box Fizz. En Super Canciones, a esta hora escuchamos a The Romantics con el tema Talking in Your Sleep. Somos Super Canciones.

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3: Volvemos con Super Canciones, los hits que nunca pasan de moda. Seguimos en Super Canciones para contarte lo siguiente del álbum True Blue de Madonna, la canción Open Your Heart. Se publicó el 12 de noviembre de 1986 y el 1 de diciembre de ese año en Europa. También figuró como una remezcla en los grandes éxitos de Immaculate Collection de 1990 y Celebration de 2009. Con ustedes, Open Your Heart, Madonna.

Sigue siendo su último sencillo número uno en el Reino Unido hasta la fecha. Con ustedes en Supercanciones, el gran Rod Stewart y el tema Baby Jane.

Seguimos en Super Canciones con lo mejor de los 80, 90 y 2000. The Heat Is On es una canción escrita por Harold Faltermeyer y Kate Forsey y grabada por Glenn Frey para la película Beverly Hills Cop 1984. La canción fue publicada como sencillo y como la sexta pista del álbum Beverly Hills Cop, Original Motion Picture Soundtrack, de ese mismo año, 1984. Según Free, lo invitaron a una proyección temprana de la película y unos dos meses después le enviaron una demostración de una canción escrita por Kate Forsey y Harold Faltermeyer para usarla en la película para ver si estaba interesado en cantar esa canción. La canción es The Heat Is On, Glenn Frey, en Super Canciones.

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1: ¿Sabías que el tema Send Me an Angel fue lanzado en España en el año 1983? Así es. La banda es australiana, se llama Real Life y la tenemos para ti a esta hora en Super Canciones. Send Me an Angel, del año 1983, la interpreta el cuarteto Real Life. Send Me an Angel.

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1: Hay muchas historias que contar en Super Canciones. ¿Sabías que el tema Overkill fue escrita por el líder del grupo Men at Work, Colin Hay, quien describió la canción como entrar en lo desconocido? Él la elaboró y le gustó. Aquí está el grupo Men at Work, 1983, para el tema Overkill. Somos Super Canciones.

0: Y como siempre, amigos, donde hay un comienzo, también hay un final. Ya estamos llegando al término del programa en el día de hoy. Vamos al año 1987 del álbum Inside Information. El grupo Foreigner nos trae para despedir el Super Canciones de hoy con el tema Say You Will. Que tengan una excelente jornada. Que estén bien. Chao, chao.
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